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bienvenidos a Sitges Country Plus. Soy Dominic Pegg. Aquí estamos el jueves después de Carnaval. Había una canción en muchos de los tractores, los altavoces, que tenía uno que decía en voz baja, honda, Fireball. Y no sé, algún día quizás lo pondremos, pero tengo una canción de country con este título. Es David Massengill y el título es Fireball's Last Ride.

So that's part of Jackson Browne's song, The Loadout, where he's praising the roadies and all the people who helped to make it happen behind the scenes. And the song's a very long one. He goes on to talk about the bus and the country and Western songs they listen to, the disco songs, magazines to read, videos to watch, loved ones to think about. But it's those roadies and the backroom staff that make it happen. Así que hoy estamos poniendo canciones que tienen que ver con la vida de músicos en finales del siglo XX, por ejemplo. Aquí tenemos a Dire Straits, y muy, muy irónico, es que lo que está diciendo es que el trabajo, algunos obreros piensan que ser una estrella de rock and roll o de country, lo que sea, es muy fácil, es decir, 2 horas cada noche y vuelves al hotel y vives bien. Pero claro, es más complicado. Dire Straits, money for nothing.

So that was Brad Paisley, Easy Money, and an amusing line about this girl who said you should give up the band. Now he's rich and famous. She can kiss my backstage pass. You can work that one out. Ahora Alan Jackson, del 89, y él está hablando sobre sus sueños, eso de convertirse en una estrella y el esfuerzo que requiere mucho tiempo y muchas noches tristes en el viaje. Alan Jackson, Chasing That Neon Rainbow.

That's an early track by Alan Jackson, Chasing That Neon Rainbow, when he was giving it a go. So often he was frustrated. For example, all the overheads, he was singing for free pretty much. But actually being out on stage, that's what he wanted, and reaching the people. Ahora Toby Keith es una canción. Bueno, Brad Paisley hizo una referencia a una chica que le dijo, déjalo y ir a trabajar en un banco o algo. Pues Toby Keith, quizás había una chica un poco pija cuando él era postadolescente y él decía, yo quería ser cantante de country, y ella quizás le menospreció. Pues mira ahora, Toby Keith, how do you like me now?

That's the late, great Toby Keith, How Do You Like Me Now? And, quite a lot of sort of anger, hay bastante rabia en contra de la pija que se casó y luego ahora ella tiene que vivir en casa con un hombre que muchas veces no vuelve por la noche. Quizás mejor haber quedado con Toby Keith. Ahora Hank Williams Jr., y eso es una canción de un hombre que está satisfecho con la vida de un cantante de country que hace muchas giras. Tiene Estados Unidos, es un país enorme. Hay en el autobús, un autobús especial. La banda y el cantante, ellos viajan en el bus. A él le gusta. Incluso le gusta la comida un poco repetitiva en los Holiday Inns, etc. Hank Williams Jr., Hamburger Steak, Holiday Inn.

That's a decent song by Bob Woodruff. That was then. Hay muchas canciones sobre la vida de un músico, de un cantante, sobre esto de volver a casa, por fin estar volviendo a casa. Por ejemplo, Leaving on a Jet Plane o Silver Wings de Merle Haggard. Yo he elegido una canción de mediados de 60 de Simon and Garfunkel, título Homeward Bound.